0: 19 horas, 15 minutos.
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0: 19 horas 30 minutos.
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0: 9 horas 45 minutos.
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1: 20 horas. Un minuto.
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0: 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Isaías 40:31.
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0: 15 horas. 15 minutos.
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0: 30 minutos.
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0: 21 horas. Un minuto.
1: 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Isaías 40:31.
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0: 21 horas, 15 minutos.
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0: 21 horas, 30 minutos.
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0: 22 horas, 15 minutos.
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0: 22 horas, 30 minutos.
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0: 23 horas. Un minuto.
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1: 23 horas, 30 minutos.
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0: 23 horas 45 minutos.
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0: 30 minutos.
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0: 5 minutos.
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0: una hora, 15 minutos.
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0: Una hora. 45 minutos.
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0: 2 horas. 15 minutos.
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0: 2 horas 30 minutos.
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1: 3 horas. 1 minuto.
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0: 15 minutos.
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0: Un minuto. 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
1: Que esperan en Jehová, renovarán sus fuerzas, levantarán alas como las águilas, correrán y no se cansarán, caminarán y no se fatigarán. Isaías 40:31.
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0: 15 minutos.
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0: 30 minutos.
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Saludos cordiales, Johnny Criollo Puno, buenos días desde Guayaquil, arquitecto, buenos días arquitecto Johnny Criollo Puno, ¿qué tal la mañana? Lunes, inicio de semana, hay que arrancar las actividades agradeciendo papito Dios por todas las maravillas que ha hecho. Luisito Vega, buenos días amigo, ¿cómo está desde tu acaso? En Manaya, Luisito Vega, Yachukangi, allí tu tamanta, Dios se lo pague con Guayacusca Manta, arquitecto Johnny Criollo Puno desde Guayaquil, Perla de Pacífico. Saludos cordiales, alabado allí tu tamanta, Patito Guarmi, Guaya, Guata, Japinaman. 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

amigas y amigos, ¿qué tal la mañana? ¿Qué tal la mañana? Feliz inicio de semana, lunes 6 de julio. Imanaya, ya chocangue, oye, curso vacacionales, guau, con atapuya, chikungichi, Himalaya, Himalaya, uyapangi, cecita, José Pup,

está Don Brito Guna. Saludos cordiales. Y manas ya pecan que chingas. Ya se huye con una pisamosa con Ancay Tutamanta, con Ancay Tutamanta. 95.3, buenas nuevas, cambaladito, cambajuchito, yeringapa, caipimi, canchi, alabado, buenos días, joyería, vaya, buenos días, ¿cómo está, pues, mi estimado? Cecita, vaya, ya chocangue, apurangue, apurangue, kunampunya, hasta huanca, kunampunya, maya, instituciones educativas, conapi, suma, suma, grado, tienga, Cancún, oiga, Cancún, regalos, tarrorazo, ninguichi, can, regalazo, ningue, algo bueno, ta, vamos a joyería, vaya, ya vengo. Agradecer.

0: 6 horas. 1 minuto.
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1: Que esperan en Jehová, renovarán sus fuerzas, levantarán alas como las águilas, correrán y no se cansarán, caminarán y no se fatigarán. Isaías 40:31.
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6:09 con Amicán, con Ancay Tutamanta. Felicidades a todos los graduados y graduadas. Ayiyachu Kangichi. Muy buenos días, Amonchigmi, Wilja y Conawan.

invitación, programa de culto de acción de gracias a Dios Todopoderoso por dar esa sabiduría, entendimiento. Agradecido a Papito Dios por ayudar en los momentos más difíciles, cuando quiso rendir, nunca lo dejó. Al flamante graduada, para nuestra querida señorita Emily Elizabeth Lema Naranjo, Cunanca, y lunes 6 de junio 2026 a partir de las 3 de la tarde en la Casa de los Padres y ahí Tucunapa Huasi Pisuma, culto de acción de gracias tienga, ubicada en la comunidad de Yanacocha, Cantón Colta, Parroquia Cajabamba, provincia de Chimborazo, junto a la Panamericana, vía Cuenca. Flamante graduada Emily Elizabeth Lema Naranjo, en la unidad educativa Pedro Vicente Maldonado, especialidad en ciencias. Programa de culto de acción de gracias a Dios Todopoderoso, en la Casa del Padre, ubicada en la comunidad de Yanacocha, junto a la Panamericana vía Cuenca, con la animación a cargo de la Iglesia Nueva Jerusalén de Yanacocha. Mensaje, la palabra de Dios estará compartiendo a cargo del hermano pastor licenciado Abraham Chagnay. Están cordialmente invitados a este programa de acción de gracias a Dios Todopoderoso por la culminación. Para nuestra flamante graduada Emily Elizabeth Lema Naranjo, están invitados la Iglesia Evangélica Emanuel Pulucate Colegio, a los diáconos, a la congregación y a los familiares, abuelitos, abuelitas, tíos, tías, primos, primas de la graduada de la Iglesia Evangélica Emanuel Pulucate Colegio. Programa se dará inicio a las 3 de la tarde, para lo cual hacemos esta cordial invitación a todos los amigos, amigas, familia, tíos, tías, primos, a Tucuicuna también invitan chinini. La invitación también cachan rurán, paipagiaito, Luis Alberto Lema Bueno, desde los Estados Unidos, hermano Luchito. Que Dios te bendiga, papito Dios, canmanpish, sabiduría, fuerza. 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

Emily Elizabeth Lema Naranjo, flamante graduada de la República del Ecuador. Saludos cordiales para todos los graduados y graduadas, Kunankai Tutamanta. 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

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Jaiman Kayashpa, ingeniero, buenos días, ¿cómo estás? 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Cordiales, mi querido pastor licenciado Trinidad, tú aquí Ortega, muy buenos días. Y Manaya, Ñacho Campis, apurado a la Usin Manricungi desde Totora. Saludos cordiales, mi querido pastor, Dios solo pague can Uyacushka Manta. Pague, pastor, hermana Angelita, Ñacho Pacarir Canguichi, lunes inicio de semana. 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

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Buenos días, Rosita. Hermano Ivancito, Ayiyachupa Carishkanguichi, muy buenos días. Ari, Maipín.

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Iglesia Evangélica Emanuel Pulucati Cancunami a cargo canguichi Chaisuma Culto de Acción de Gracias Tapangapa por la graduación de nuestra querida señorita Emily Elizabeth Lema Naranjo. Qué lindo, Nacho. Orgullo de papi, de mami. Chasna tucuchipica, maitata, mana contentangayari. Paipayaito, Estados Unidos Manta. Paipayaito, Estados Unidos Manta, hasta Huanca. Dios tapagui nispa, todo el esfuerzo no fue en vano. Aquí está la recompensa. Gracias, hija querida, por dar esa gran alegría, por dar esa gran bendición, por reconocer el trabajo, el esfuerzo. Hoy

nuestra flamante graduada, Emily Elizabeth Lema Naranjo. Paypag, mamita. Paypag, yaito, Estados Unidos, manta. Hermano Luis Alberto Lema, bueno. Hasta Huanca y Paypag, mamita. María Manuela Naranjo Naula. Mamita María Manuela. 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Kunan las 3 de la tarde y mata micha y suma, culto de acción de gracias, tienga. Pastor licenciado Abraham Shagnaimi. Ahí suma culto de acción de gracias. Pica Dios Pachimita, Parlacunga, Yuya Chicunga. Vamos por más, mi querida. Señorita Elizabeth. Emily Elizabeth Lema Naranjo. Vamos por más. Vamos a graduar de doctora, de ingeniera, de arquitecta. De lo que usted no quiera. Mi querida, tienes mucho por delante, agradecido a Dios por todas esas bendiciones. 6 de la mañana, 27 minutos, 6 de la mañana, 27 minutos, 95.3, buenas nuevas. Fin de avisos clasificados, fin de menciones publicitarias. Kunan Kaitu.

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Anselma Tawacundo Awalsaca. ¡Buenos días, mi hermana Anselma! ¡Yachukangi! ¡Imanaya, alabado! ¡Cambacuyashka, cosito, guacuna! ¡Ay, tu tamanta! ¡Daniel Peñel, Imanaya, amigo! ¡Yachukapangi, cambacuyashka, hormiguita, guacuna! ¡Alabado! Guayaquil, perla de Pacífico, Puyacunguichi, Cancuna. Saludos cordiales. Andreo Record TV, buenos días, mi estimado amigo, hermano. Saludos cordiales a Yiyachu Capangui. Muy buenos días, hermana Elvita. Estamos a full sintonía rumbo al trabajo de la unidad educativa Isabel de Godín. Lindo, bendecido día. Gracias, mi querido hermano Andreo Record TV. ¿Cuándo son las graduaciones de allá en la unidad educativa Isabel de Godín, mi querido amigo? Sople, sople, sople, ¿cuándo son las graduaciones? Saludos cordiales, Teitamito bendición, pero ánimo, éxitos, échele ganas, seguro que hay punja kunaka, yukanchi maestros, maestra kunaka, hasta huanca, mana, mana, pay kunaka, y matamarispa puricuncuna, si no, tomando los soples, los soples, los sopletorios, jóvenes, a preparar desde el inicio. Eugenio Coltarunito, ¿cómo está? Pues saludos cordiales, estimada amiga hermana. Gracias, Eugenito, ¿qué tal la mañana? Saludos desde Quito, capital de los ecuatorianos, familia, allá Chupacarir Canguichi, allá Chucanguichi, Imanaya, Imanaya, alabado allí Tutamanta, Cunanca y lunes, inicio de semana, pero toquen la pantalla, pues oiga. Jennifer, buenos días, hermana, saludos desde Quito, en Riobamba, mis queridos papitos bellos, hermosos, familia Pérez, Chafla, familia Pérez, familia Chafla, Yachukanguichi, Cambaguchushi, Quito, Manta, saludanca. Achilla Luz, buenos días, hermana Alvita, saludos, bendiciones, ¿cómo está mi querida Luz? Leonel Romol, buenos días, ¿cómo está? Saludos cordiales, hermano Patricio. Buenos días desde Lema Pamba, bendiciones, hermana Lema Pamba, pi. Hermano Patito, hermano Manuelito, buenos días. Ñachu pescado kuna jatunaman shamurkangi. Ari ñami trabajito picane ningi Ñachu. Hermano Manuelito, saludos cordiales, muy buenos días. Allí tutamante, hermano Patito. Parroquia Cacha, comunidad Lema Pamba. Saludos cordiales, un fuerte abrazo, ñañito querido. Imanaya, Yachukangi. Abrazo de rompe costillas. Saludos, buenos días. Buen lindo inicio de semana, ñaña. Igual forma, ñaño. Que Dios te bendiga. Échale ganas. Ánimo y éxitos. Un fuerte abrazo. Todo lo puedo en Cristo que me fortalece. Saludos en Tixán a la UCI, a mi esposa y a mis hijos. ¡Wow! Estén a la UCI Tixán. Saludos cordiales, Susanita. Josué, ¿qué tal? Buenos días, allí Tutamanta. Chasnayata, a ver, Anaim, Evelyn, Chasnayata, mía, mía, Chirca Nacho. Bueno, para todas las bellas princesas, que Dios les cuide, les guarde. Ánimo y éxitos, échenle ganas, mis bellas reinas. Dios tiene un plan perfecto para cada uno de ustedes. Jennifer, saludos cordiales, allí.

prácticamente segundito, Jen. Buenos días, hermana, está buenísima la programación, estamos a full sintonía en Nueva York, Queens. Muy buenos días, Marita Ayaza, buenos días, Marita. Saludos cordiales, Alonso, agente inmobiliaria. Muy buenos días, Champa Humita, desde Riobamba, para el mundo entero. A ver, déjame. Ñapa y Champa Oma Puricuspaca, Champa Omita, y yo digo a usted, querido Aloncito, verás que ñuca chichingotaca ya bajé con agüita. Ay, qué chiste, Mari, cuidado, cuidado, lunes inicio de semana, Champa Oma cuna del todo, Jirgi por Polo Oma, Rampa Oma, imagínate, a ver, Polo Oma, nin Rampa Oma, nin... Uso humanin, tu claya, yo que se conquistemos. Cuidado, por favor. Ubita tanachari, ñahuidito mayari, sí o que Alfoncito. ¡Hey! Saludos cordiales, Alfoncito, agente inmobiliaria. Muy buenos días. Allí tu tamanta, Josefa. José Pastuña. ¿Cómo está José Pastuña? Ya chukangi. Tan solo un besito. ¿Cómo está? Saludos cordiales, José Pastuña. Ya rumbo al trabajo. 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Que Dios te cuide, Dios te guarde, mi querido hermano Aloncito. Taitamito tamañaspa. Viaje y primaiti caspa, pisumaxa. Por mi titán, guaguacunao, alajata, dispidis, perripangi. Saki kunatian, manachu, Aloncito, que Dios te cuide. Ánimo y éxito. Todo trabajo es una bendición de Dios. Cesarín Guzniay, buenos días, Imanaya, Cesarín, allí tu tamanta. Leito, buenos días, toquen, toquen la pantalla, toquen. Cesarín, saludos desde Nueva York, ¿cómo estás? Muy buenos días, Cesarín, muy bien, gracias a papi.

pinches de dónde se asoma. Imanaya, suma guarmico, alabado. Machachi, yactamanta, tupicunata, saludani. Buenos días desde Machachi, Benedito. Marita Tenezaca, buenos días Marita, Yito Tamanta, Oguito Sañay, buenos días, Dios te bendiga hermana, saludos en Gatazo, Elena, Camino Damasco, a todos los líderes y diáconos de la iglesia, Oguito Sañay, Ayillacho Capangui, saludos cordiales, bueno Gatazo Elena, Pimanaya, para mi querida ñañita, Yomaira Elizabeth Buñay Uquilema, ñañito William Cubi. Ayillacho Canguichi, saludos. Kunankai tutamanta, allí tutamanta. José Pastuño, Nishkami, esta locutora me saca sonrisa de lo que estaba aburrido. Amargado, saludos desde La Maná, viendo su transmisión. Gracias, Pepito. La sonrisa es una risoterapia para ser más guapos, más elegantes, más guapos. Así que por lo tanto,

rosas, sí, papacitos bonitos, cuidado con Champauma. Micaela Zambrano, buenos días. Jorgito Yangarí, buenos días. Y Manaya, gatazo grande. Saludos cordiales para mi querida Ushushi Maite, Gabriela Yangarí Zambrano, para mi hijito Gael Yangarí y para mi amada esposita Erika Zambrano. Familia Yangarí Zambrano, de parte de Jorgito, les saluda. Muy buenos días, buenos días. Marcita Shulka, buenos días. Y Manaya, Maíta Naranjo, buenos días, hermana Albita. Saludos en Colta y Anacocha a la familia Lema Naranjo en los Estados Unidos, para mi amado esposito Luis Lema, que

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Hogar tapis, guasi tapis, cuski tapis, huacuna tapis, allí administraspa. Hoy está el resultado. Nuestra querida Emily Elizabeth Lemanaranjo se gradúa. Gradúa en la unidad educativa Pedro Vicente Maldonado, especialidad de ciencias. Agradecido, papito Dios, por todas esas bendiciones. Hoy queremos dar gracias a papito Dios. Hoy a las 3 de la tarde, en la comunidad de Yanacocha, junto a la Panamericana vía Cuenca, pastor licenciado Abraham Chagnay, pastor Abrancito y Manaya. 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Y tu cuy familia cuna, tío cuna, tía cuna, primos, primas, amigos, risisca cuna, Shamuichi, flamante graduada, manta Dios tamañanama. Y anima chispa taquinama, universidad mayaycucho, universidad tacaticho, ama chayapi saquiricho, sino hasta Huanca, un gran doctora, un gran arquitecta, un gran ingeniera, un gran profesional que saca la cara a su papi, a su mami. Y ahí te llamo una paca, preparado. Y ahí te llamo una paca, su carrera, tu cuchido. Y ahí te llamo una paca, mamita, tu panapaca. Ay, qué linda hija. Por eso, mi querida Emily Elizabeth Lema Naranjo, mis felicitaciones. Y recuerda, para ser mujeres, hombres exitosos, vivir en obediencia. Vivir en obediencia es la llave maestra para nuestras vidas. Vivir en obediencia, obedezca, papito Dios, viva en camino de Dios. Honra a tu padre, a tu madre, honra, ahí está el éxito, ahí está la bendición. Por favor, mi querida Emily, a seguir adelante, honrando a Dios, honrando a su papi, a su mami. Siga adelante, vamos por más, mi querida Evelyn. Que Dios te bendiga. Un día como hoy, después de 6 años, vamos a decir, doctora Emily Elizabeth Lema Naranjo, ingeniera, arquitecta, abogada. Emily Elizabeth Naranjo se gradúa de doctora de Emily. Es que pilas, mi querida Emily. Agradecido a Dios, a su papi Luis Alberto Lema y a su querida mamita María Manuela Naranjo.

en la pantalla. Angelito Guayama, buenos días. ¿Cómo estamos, Angelito? Desde Santa Rosa de Ambato. Ayiya Chucapangui, Angelito Punina. Ángel Punina, ¿cómo estás?

acaso para ir a caminar, jajajay, por si acaso para ir a caminar, como no te entiendo, a ver, para ir a caminar, ni modo, vamos a ir alando, porque no tenemos alitas, no somos pajaritos. ¡Aló, moto! Stephanie, buenos días, Stephanie, saludos desde Riobamba para mi papito querido José Mayanza, mamita Beatriz Mayanza, buenos días, mamita Bachita, Yaito Pepito, Ayiyachukanguichin, Marita Baños, saludos

mi padre era de vocación. Solo mi padre era de vocación. Ay, sí, ya no entiendo, mi querido amigo, amiga. Y Matapicharibingue. Saludos a mi maestro Eugenio Yuquilema, al Eugenio incomparable. Saludos cordiales, Aloncito. Aloncito, agente inmobiliario, Aloncito. Pero ¿cuál Aloncito? A ver, a ver. Saludos a mi maestro Eugenio Yuquilema, al genio incomparable. Aloncito, a ver. Aloncito, agente inmobiliario. Dios lindo, señor. Bueno, amigos, somos amigos, ¿sí o qué, Aloncito? Somos amigos. Ponga su apellido. ¿Cómo voy a decir Aloncito, agente inmobiliario? Mamá, yaya, camana, chasna, churrasca, cangaca. Alfredito Herrera, buenos días, Imanaya, hermanita, bendiciones, hoy, mañana y siempre. Gracias, Alfredito Herrera, que Dios te bendiga, saludos cordiales. Ja, ja, ja, ja. Era para ir a animación, mi mar, era para ir a animación, Aloncito. ¿Eres Aloncito Yumbo o eres otro Aloncito? Avisa, hermanita, avisa, ñata, pandarín chino. Eres Aloncito Yumbo, el loco de los micrófonos, el loco de los animadores. Canjati chukangi, imana kankakika, kishpichiwangi, ama colerangi, Aloncito, ¿no? Franklin, buenos días, mi gran amiga. ¿Cómo está, pues, amiguito? Luisito Vegas, que Dios te bendiga desde Quito, capital de los ecuatorianos. Allí tu tamanta lavado, allí ya chupacarishkangi, familia, allí ya chukangiche. Franklin, Luchito Vegas, buenos días. Angelito Guemara, disculpe, ¿a qué número puedo escuchar radio aquí en Ambato? Ya mismo, ahora por el momento, Facebook Ley, TikTok Ley, Radio Estéreo Buenas Nuevas, o a su vez, www.estereobuenasnuevas.com. Ja, ja, ja, ja, el mismo loco, ni Mari. Aloncito, ¿qué pasó? Pues, ¿por qué cambio? Pues ahora se ha hecho inmobiliario. Disculpará, pues, Aloncito Yumbo. Se ha hecho inmobiliario, Aloncito Yumbo, sin aspaca, Cancuna. O asidito, aspita, no se mata jatukungi, Aloncito. Sí, gorromente, chaita, mi jatukungi. Pilas, mis amigos. Ñaño, buenos días, que Dios te bendiga. Un fuerte abrazo, Abelito, Sinaliza, Pilco. En los Estados Unidos, buenos días, saludos en Tixán para mi amada esposita, Susanita Abuñay. Allí ya chukangi, guaguacuna, Tixán, picas, kenguich, taitamito, cuidats, udispaca, samungi, visitanamo, ya. Samungi, río Bamba, Villa, manzamospaca, samungi, samungi. Yo solo pagué con Uyacuscamanta para el campeón, Josué. Buenos días, campeoncito, que Dios te bendiga. Para la bella graduada, saludos cordiales para las bellas princesas. Evelyn, Anaí, mira, chica, ay, se me, Valentina, saludos. ¿Cómo están, bellas princesas? Que Dios les cuide. Gracias por mandar saluditos desde Ambato. Franklin, que Dios te bendiga. Saludos cordiales. Por favor, dame el número para poder escuchar Rishami. www.estereobuenasnuevas.com. 6:45, 6:45, 95.3, buenas nuevas. 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Lunes inicio de semana. Lunes inicio de semana. Arranca las actividades con todo ánimo, con todo ñeque, con todo. Hay que echarle ganas a arriba esos ánimos. Todo lo puede en Cristo que me fortalece. Buenos días desde Otavalo, feliz inicio de semana. Jaimito Perugache, gracias Jaimito, pensé que no vas a llegar, pero llegaste, Jaimito. Saludos para toda su digna familia.
su amada esposita, sus hijitos, que Dios les cuide, les guarde. Familia unida jamás será vencida. Familia unida jamás será destruida por los malos comentarios, por malas decisiones, por malos amigos. ¿Quién podrá separar? 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Aloncito, entonces venderás bonito, por favor, no serás malito. Reba Hangi, centavitos ya tapis, no sé, Aloncito. Así que, tira, Ricky. Aloncito Yumbo está en Inmobiliaria Danver, terrenos desde 1500. Pilas, guau, pilas. Kevin, buenos días, saludos para mi padre, madre, en Parroquia San Juan, de parte de su hijo Luis Espinosa, desde los Estados Unidos. Si se viene a ver, y si vienes a visitar, ahí mandamos con los vendedores a ver los terrenos. Tan marisico chinandrina cangialoncito. ¿Qué chiste va a ser? Tan. Aquí estamos, tenga listo, chanacangui. Marita, saludos. Hermana, bendiciones. Quiero saludar a mi papito Juan Tene. Para mi sobrino. Para mi hermana Juanita, nispamica y quisca y mata cachasca, desde Cayambe, allá en Monjas Alto. Buenos días, Monjas Alto, Puyacuna. Este TikTok de trabajo, disculpa, gracias, Iscami. Wow, Aloncito, ya voy a seguir, Aloncito. Dios te pague, pilas, gracias, Aloncito. Yo quiero uno, será uno, y se bajará, por Dios. ¿Por qué tan caro, Ninga Konami? ¡José Yukilema!

0: Tutamanta. Lunes, inicio de semana, 6:49 a.m. Amacungaringue, Amacungaringue, Kunampunya, Cambagushishipis, Cambachuripis, Gradoa Cupica. 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Y a Macungaringui, Tucuy, Anacocha, Puy, Uyaspa, Compañía Cucuna, Iglesia Evangélica, Pulucate, Puyacuna, Iglesia Evangélica, Emanuel de Pulucate Colegio, Cancuna, Tucuy, Coro Picanta, Ñañacuna, Coro Dama, Sociedad de Jóvenes, Diáconos, Miembro en General, Cunampunya, Cunampunya, hasta Huanca, Cancunami, hasta Huanca, Caizuma, Programa de Acción de Gracias, Tacharinguichi, Rurana Canguichi, Rurana Canguichi, Comunidad Guiana Cocha, Familia, Familia, Lema, Naranjo, Paguacicito y Mapi, Culto de Acción de Gracias, por culminar. Por la graduación, por la flamante graduada, nuestra querida señorita Emily Elizabeth Lema Naranjo, en la unidad educativa Pedro Vicente Maldonado, especialidad de ciencias. Hoy a las 3 de la tarde, están cordialmente invitados, pastor licenciado Abrancito Shañaymi, Dios Paximita Huillacunga, Chinaspaca, Tupicuna, Suyacuchumi.
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0: 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Señorita Evelyn Yumi Banda, buenos días, Evelyn. Que el Señor le bendiga. Estamos a full sintonía en provincia de Santa Elena. Evelyn, buenos días, allí Tutamanta. Saludos cordiales para mis queridos padres allá que están escuchando a full sintonía en parroquia Cachalema Pamba. Muy buenos días, allí Tutamanta, alabado. Muy buenos días, hermano Aure Tabacundo. Saludos, Pani Manaya, porfa. Un saludo en mi tierra, Cachachuyo. Saludos cordiales para mis primos y primas que están de Champa, Uma y Machala, por Dios. Primos y primos, Maitati, Machala, Pica, Champa, Uma, Chichingo, Kunakapuri, Kungich, Umita, Nakchari, Ñawidito, Mayari, Desayune, Vivo, Kuna, Rigrauquito, Pipi, Limoncito, Chorado, Chaquidito, Kuna, Mayarido.

Está el bien. Sin alpaca. Guapo, te soy chiringuiche. Gracias, mi amigo Nelson, por ese quérreme de la mañana. Todos bienvenidos. Regalito, bienvenido. Tiki, tiki, taca, taca, bienvenido. Mensaje, bienvenido. Todo bienvenido. Saludos, Nelson y José. Champa, humas, mishkan. Ay, qué chiste. Y cuidado, cuidado. Ciudad con api champa, humo, porina, catun, ya que mi canga. Misho con aca, ninga. ¿Qué le pasa a este señor? Ninga con ami. Guapo, con champa, humo, porina, catun, ya que mi canga. Nelson Tawakunda, buenos días. ¿Cómo está? Desde Machala, estamos a full sintonía. Canja, tichucangi. Cuidado, ñata, champa, humo, puricunguima. Verá, verá, seguro, seguro. Verá, lunes, inicio de semana. 6 de julio. 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Bueno, con alta tamanta, así en la cascanchi, tu playa, Nacho. Feliz, contento, y mamanta. Y ay, adiós, que sumo, bendición, tacaraje, cupe, causa y salud y vida, tacharizcamanta. Qué lindo. Dios solo pague, papito Dios. Peito Dios, que sumo, bendición, tacupe. Y ay, adiós, manacupica. 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Ahorita vacundo, jaja, y bendiciones, pan en iscami. Manaya, te amo. Buenos días, Guarmico y Manaya. Como siempre, a full sintonía, familia. Chiliquinga, chiliquinga, ¿cómo está esta familia? Allí ya, chupacarishkanguichi, familia chiliquinga. Taitamito, cuidacho, huaquichicho, niaupan, mancaticho. Alabado, alabado, familia chiliquinga. Ese es mi primo loco, dice nomás. No estamos champauma. Ayer ya hice cortar hasta en la peluquería, ni Mari Nelson. Ay, qué chiche. Qué lindo. Lunes, inicio de semana. Arriba esos ánimos. Sonría la vida, que la vida es bella, hermosa. Junto a la familia, junto al esposo, junto a la esposa. Valora a tu esposa, valora a tu esposo. Cuida a tus hijos, cuida al esposo, cuida a la esposa. Antes que el ministerio, cuidemos nuestros hogares. Chaguasha que ministerio, chaguasha trabajo.

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0: Mata, Cachurangui. Tehuasha, Caminterio, trabajo, negocio. Saludos cordiales, buenos días, hermana Delfín. Buenos días, Delfín, allí tu tamanta. Alex Evas, buenos días, Alexito, ¿qué tal la mañana? ¿Qué tal el amanecido, Alexito? Buenos días, hermana, muchas bendiciones desde Columbe. Ah, full sintonía, ¿cómo está, columbeños? Allí tu tamanta, alabado, allí tu pacariscanguichiga, alabado, alabado, alabado. Dios le bendiga, hermanita Luisito Gavín, buenos días. Gracias, Alexito, por tocar la pantalla. Esos son los que tocan la pantalla. Toquen, toquen, toquen. Ñuco Armicuya, Ñuco Kunaya, Kunanca y lunes, inicio de semana. Trabajito manrinchi, negocito manrinchi. Taglado cuna manrinchi. Lunes, inicio de semana. Taita Dios, causa y salud y vida, tamaña chiquica. Cuarmico, cusito, ocuna, chichilado, topazo, chichilado, cancunawan tandarillo, chichilado, almuzuzato, tupanacucho. Taita Dios, cayuras tamayami nispica. Dios tamañas papuringuichi, ama pinga chinguichi, ama rima chinguichi. Ale, ale, ale, buenos días. Hermana, te saludo desde San Vicente de Yeruquís. Alexito, Alexita, buenos días. San Vicente de Yeruquís, Puyacuna.
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0: Bueno, Ricky, horas. Hasta aquí ya contigo, chao. Es mucho hablas, mucho dices, champagón, manimar. Bueno, ¿qué vamos a hacer? A ver, ¿sí o qué? Solo decimos que vayan bien guapos. No vayan champa humas, chichingos, rampa humas, uyu humas, cuna rin, cuna maigen, cuna. Ay, señor. Bueno, y matate ruras, ñami, horas, pish, vaya nomás Alvina, fuera de kinin. Bueno, bueno, sinaspak, conanca, rinchillami, cae horas manta, huichimanca, amanecer alegre, nishka, programa, wangmi, canconata, compañanga, paxamonga, licenciada Eugenio. Taita Dios, suma, gallicunata, carachun, cucho, taita Dios, tamañas, pasuxinapi, yaikunapi. Gracias, Alicito Eva, por tocar la pantalla. Gracias a todos los que tocan la pantalla dentro y fuera del país, puyacuna, yacta, kunapi, ciudad, kunapuyacuna. Taita Dios, causa salud y vida también a chispica. Calla tu tamanta, cancunawan, cumbañanga, paxamushami. Pero y ay, adiós, Alvina, a estas horas nomás dispica, ripasayan. Pero papito Dios, canta mañanchi. Y canchi cuchilla, guaguacuna, charinchi. Todavía catinaricanchi. Papito Dios, sabiduría tacuy, entendimiento tacuy, misericordia tacharipa, mispa. Kunankaipunya, pijuxinapi, yaikunapi, ñuka kusituma, ñuka warmizitama, wawakunama, allí yuyaita carapanga. Saludos para mi primo, Chichingo. Chiste, Mari, Nil Santaba Cundo, Cota, Sop. Saludos a mi primo Chichingo. Ay, Señor Jesús, y ma vida, y ma tiempo, mantichaya, manchillari. Nelson, saludos cordiales. Muy buenos días, alabado Pachichanchi. Yucanchi, cuchilla, guaguacuna, charinchi. Todavía catinaricanchi. Papito Dios, sabiduría tacuy, entendimiento tacuy, misericordia tacharipa, mispa. Kunankaipunya, pijuxinapi, yaikunapi. Ñuka kusituma, ñuka warmizitama, wawakunama. Allí yuyaita carapanga. Saludos para mi primo Chichingo.

Munchillar. Lanzón, saludos cordiales. Muy buenos días, alabado Pachito Yungán, buenos días. Saludos cordiales, mi estimada licenciada. ¿Cómo está, Pachito? Llegaste al último, pero llegaste. Eso es lo importante, que llegaste. Que Dios les cuide, guarde y proteja. Ripa, Niyami, Cancunapag, amiga, hermana Albina Yukilema. Calla tu tamanta, Cancunagua en tu paz. Mana caspaca, chupunda, chupa ya. Y adiós, pues ya está, finito paz. Una chunda. Colanca y lunes, inicio de semana. ¡Arriba esos ánimos! Échenle ganas, agradecido a papito Dios. Que Dios les cuide, les guarde, les proteja. Siempre, siempre, siempre agradecidos a Dios. Bendiciones, gracias por esas palabras, Marita Baños. Que Dios te cuide, guarde, mujer valiente, trabajadora. Manuel TV, gracias por tocar la pantalla. Dios cuidachu, ripa ni yami, taita Dios tamañaspa. Y ahí adiós, capay pagó con ataca, manasakingacho. 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Chay colerana, chay piñarina, chay tucuitaca saquispa. Sigamos adelante, sigamos luchando, porque la guerra está en uno mismo, en uno mismo. Albina Yukilema tiene guerra todos los días. Emanuel, hola primita, Dios te bendiga. ¿Cómo está, pues, mi bellas reinas? Primitas, no, no, más que primas, ñañitas. Sí, ese es el amor, el respeto, el cariño. Papito Dios te cuide, te guarde, proteja. Recuerda que Dios siempre está contigo. Yuyaringue, taita Dios, capay pogoa kunataka. 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Taita yuyaspa, échele ganas. Yañita Manuela Buñay Yukilema. Y para la bella reina Elisa, saludos cordiales, tita querida Agustina, tío Juan, Rosita Bella, buenos días para nuestra querida ingeniera Inesita y para nuestro querido Chuyañahuilul, arquitecto Raulito Buñay, familia, ñañitos, más que primos como hermanos, ese es el amor, el respeto. Siempre, siempre. Guaño y ya mi primo Canata, tío Canata, sobrino Canata, sobrina Canata, Catucuchinga. Mientras Dios nos da salud y vida, familia unida, siempre para adelante, orando por uno, por otro, dando la mano de uno a otro, siempre unidos. Ni mamá naño canchitaca se para chingar. Un fuerte abrazo de Rompe Costilla, ñañita. Más conocida, China. Chinita, que Dios te cuide. Con Ansirri Miyami, ya está aquí el jefe diciendo, Albina, ¿qué fue? ¿Qué fue? ¿Qué te has creído, mi madre? Chay, mi chinillo. Bueno, un bendecido día. Arriba esos ánimos. Échale gana. Sonría la vida. Aunque chimuelos. ¡Ay! ¡Ay! ¡Ay! Mis pasillos. Dios solo pague, taitamito. Pero quirito con atamayangi. 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
1: 7 horas.
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7: 7:15.
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0: Oh, amado Dios, Señor eterno.
1: Marita.
0: Gracias, papito Dios. Venimos ante tu presencia para darte la honra y la gloria. Amado Dios, gracias, papito Dios, por este nuevo día. Por su bendición, por su misericordia. Gracias, papito.

Papito Dios, gracias por su bendición, por su misericordia. En este inicio de actividades, Papito Dios, denos sabiduría e inteligencia para poder vivir bajo tu voluntad, Papito Dios. Te agradecemos, amado Dios, en el nombre dulce de nuestro Salvador, Señor Jesucristo. Amén, amén, amén, amén, amén. Buenos días, Ecuador. Bienvenidas y bienvenidos a este su programa de la mañana, señoras y señores. 7:20 a.m. hoy, lunes.

Muchas gracias, Guri Intimorocho. ¿Cómo está Guri Intimorocho? Saludos en la agencia de envíos Curi Express Internacional desde Cañar, capital arqueológica y cultural. Curi Intimorocho, gracias. Muchas gracias. Hola, hola, my love. ¿Cómo estás, flaquito? Buenos días. Hola, Jackie. Muchas gracias. Buenos días, buenos días. ¿Cómo están? 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

Alex Evans. Muy buenos días, hermano, bendiciones desde Colombia. ¿Cómo está Alexito Evas en Colombia? Buenos días. Lucas Guapi, saludos cordiales, hermano Eugenio, desde

auspiciantes, señoras y señores, en esta mañana. ¡Arriba esos ánimos! A trabajar, se ha dicho, señoras y señores. Atención, atención, esta invitación. Felicitaciones a la nueva graduada, Emelín Lisen Lema Naranjo. Muy buenos días. Hoy a las 3 de la tarde será el programa del culto de acción de gracias por la flamante graduada Emelín Lisen Lema Naranjo. Hoy lunes 6 de junio del 2026.

Saludos cordiales para nuestra flamante graduada Emily Licele Manaranjo. Ese

¿Cómo está mi estimado querido licenciado David Sañay Malán? Saludos, hoy estará, bueno, acompañará, por favor, porque todos están invitados. A las 3 de la tarde estará en el programa con la palabra de Dios, compartiendo las buenas nuevas de Jesucristo, mi querido pastor licenciado Abrancito. Sañay Malán estará también compartiendo en Yanacocha la palabra de Dios en este programa de Acción de Gracias.

querido pastor licenciado Abraham Sagnay Malán. No se olvide, queridos hermanos, estará a cargo la dirección y animación de la iglesia. Sí, así es, de la iglesia de Yanacocha, ¿no? Sí, por favor. Muchas gracias. Sí, así es. El programa de culto de acción de gracias a Dios. En la comunidad Yanacocha, no se olvide, por favor. Dirección y animación estará a cargo de la Iglesia Nueva Jerusalén de Yanacocha. El mensaje de la palabra de Dios estará compartiendo nuestro querido pastor, licenciado Abrancito Sagnay Malán. Davidcito, estás cordialmente invitado, por favor, hoy para las 3 de la tarde. Y los hermanos de Yanacocha, de la Iglesia Nueva Jerusalén de Yanacocha, están cordialmente invitados. Estarán a cargo de ustedes la conducción, dirección y animación de este programa de Acción de Gracias. Hoy a las 3 de la tarde. Saludo para

muchas gracias. Buenos días, buenos días. No se olvide, hermanos de la Iglesia Nueva Jerusalén de Anacocha, están cordialmente invitados. A ustedes está a cargo la conducción y animación del programa y estará compartiendo la palabra de Dios de parte de nuestro querido pastor licenciado Abrancito Sañaymalá. Están cordialmente invitados. Esta cordial invitación lo hace Papito. Papito de la flamante graduada. Mi hermano Luis Alberto Lema, bueno. Mamita María Manuela Naranjo Naula. No se olvide. Están cordialmente invitados. 7:30 a.m. Vamos también, Joyería Vaya ofrece cadenas, collares, pulseras, anillos, gorras, aretes, relojes, anillos de grado al alcance de su bolsillo. 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

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Buenos días, ingeniero Teodoro Milán. Manaya Yachupacariscangi. 7:36. Buenos días. Gracias, ingeniero Teodoro Milán y su equipo de trabajo y su linda familia. 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Cuidado llores cuando me vaya, por favor, dice, ¿no? Muchas gracias. 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Buenos días, abogado. 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

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Saludos para nuestro distinguido querido hermano Manuelito Guacho Magi, mi hermanita Josefa Fernández. Buenos días, una excelente mañana. 7:41. Si usted va a comprar mochilas para estas clases la temporada, pregunte por marca de él, ¿sí? Muchas gracias. 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Saludos cordiales para Ivancito, nuestro gerente. Mi hermana Rosita Gigalo. Y cómo no, saludos para todo el personal. Por favor, déjeme bien sequito el vehículo así. 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

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No se olvide, no se olvide. Hoy a las 3 de la tarde será el culto de acción de gracias, el programa de culto de acción de gracias por la flamante graduada Emily Gisele Manaranjo. Hoy, lunes 6 de junio del 2026, a partir desde las 15 horas 3 de la tarde en la casa de su papito, mamita, en la comunidad Yanacocha, Cantón Colta. Esto es por la Panamericana Sur, vía Cuenca. La flamante graduada Emelín Lice Lema Naranjo. En la unidad educativa Pedro Vicente Maldonado. El programa de culto de acción de gracias a Dios en la casa de su papito, mamita. La comunidad Yanacocha junto a la Panamericana Sur, vía Cuenca. Estará a cargo de la dirección y animación. A cargo de la Iglesia Nueva Jerusalén de Yanacocha, el mensaje de la palabra de Dios estará compartiendo mi hermano pastor licenciado Abrancito Sagnay Malán. Están cordialmente invitados para este programa.

Bustamante graduada. Hoy a las 3 de la tarde. Esta cordial invitación lo hace papito Luis Alberto Lema. Bueno, desde los Estados Unidos de Norteamérica. Su mamita María Manuela Naranjo Naula. Desde Anacocha, ¿sí? Por favor, están cordialmente invitados. Saludos cordiales para mi estimado querido hermano Luis Alberto Lema. Bueno,

Señor Jesús, que tu grandiosa voluntad prevalezca siempre sobre mis deseos y objetivos, que con humildad y disciplina acepte tus determinaciones en mi vida. Bendito, amado Dios, Señor eterno, en tus manos está mi vida, mi salud. Gracias, te agradecemos, Dios Padre, Dios Hijo, Dios Espíritu Santo.

0: Rosita Tene. Buenos días, licenciado Eugenio, que tengas un excelente día, un lindo inicio de semana. Gracias, papito Dios. Y en tus manos encomendamos que todo esté bajo su control. Nada es mío, nada soy sin él. Gracias, amado Dios eterno. Te agradecemos en el nombre de nuestro Salvador, Señor Jesucristo, Espíritu Santo. Amén, amén, amén. Gracias. Muchísimas gracias. Seguimos en el programa, señoras y señores.
1: ¿Saben? Esta canción la escribí.
0: Vamos a una pausa enseguida. Muchas gracias por los corazoncitos.

0: triste porque ¿qué le pasó a mi querida hermana Sarita? Que papito Dios te dé fortaleza y resignación.
1: Gracias.
0: Sarita, buenos días, hermano. Aquí poco triste por el fallecimiento de un sobrinito. Sintiéndole mucho, querida Sarita. Que papito Dios le dé paz y tranquilidad. Sé que su sobrinito ya está en el mejor lugar con el Señor. Que Dios te cuide y te bendiga. Muchas gracias, querida niña Sophie.

pero los seres humanos no comprendemos. Que papito Dios te dé paz y tranquilidad. A su papito, mamita. Su sobrinito ya está en el mejor lugar. Gracias, querida Sarita. Todos nos vamos por el mismo camino. Uno más adelante y otros más despuesito. Mientras estemos con la vida y la salud. Y vamos como si fuera el último día de nuestras vidas, haciendo bien las cosas. No haciendo las cosas malas, por favor. Muchas gracias, Sarita. Que Dios te dé paz y tranquilidad. La familia. Ánimo.

0: aquí Josaca. ¿Cómo está Marcelita? ¿Qué tal amanecido? Buenos días. Muchas gracias. Buenos días, Ecuador.
1: Ocho horas. Un minuto.
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Viñas. ¿Cómo está, querido presidente del gobierno parroquial de Punín? Querido hermano Dionisio Cachiput Cuñas, muy buenos días, una excelente mañana.

El Chico Fiel nos dice: buenos días, licenciado. Excelente su programación. Saludos para la familia Cuñas. Escuchamos en Durán la familia Cuñas. Muchas gracias. Buenos días, Ecuador.

Hola, Carito Yauca, ya estás en el trabajo, Carito. Arcel Yangarí, ¿cómo está, Arcel? Buenos días. Hola, hola, muy buenos días, licenciado. Buenos días, querido Arcel Yangarí. Saludos en Gatazo Grande. ¿Cómo está la gente linda de Gatazo?

hamburgues, el de los sabrosos sándwiches. Muchas gracias, Carito y Eugen. Saludos, licenciado Eugenio, bendiciones. Desde la capital de los ecuatorianos, ya estás en el trabajo. Querida Querito y Eugen, papito Dios, te cuide y te bendiga, querida hermana. Saludo para su papito, Pastor Manuelito Yaucán. Muchas gracias y su linda familia. Anderson Ortiz, buenos días, licenciado Eugenio. Que Diosito te bendiga siempre. Bendiciones para toda la familia. Gracias. Anderson Ortiz, igual forma, papito Dios te bendiga. Querito Yaucán.

siervo amado, para mi estimado ingeniero civil, Manuelito Guamambagua. ¿Cómo está? Muy buenos días, querido hermano. Una linda mañana. Licenciado Mu.

Biblia. Efesios 5, 15, 16. Dios les bendiga a toditos y a toditas. Amén, amén, amén, amén. Muchas gracias. Así es, querido, mi siervo amado, ingeniero civil, Manuelito Guamambagua, papito Dios te cuide y te bendiga. Su amada esposa, su colega, sus hijitos. Ay. Muchas gracias, María Fares, Manuelito Hipo. Hola, ¿qué tal, mi estimada distinguida? Eli Flores, ¿cómo está? Muchas gracias, una linda mañana. Dios les pague por...

Ingeniera Soilita Yumbo. Un gusto y placer de saludarle en su sitio de trabajo en el gobierno de la provincia de Chimborazo. Soilita Yumbo, buenos días, licenciado. Que Dios te bendiga. Una excelente mañana.

Hoy es lunes. Lunes, lunes. Hola, chamaquito, Yulema, saluditos.

¿Cómo está? Saludos cordiales en el registro civil de Golda para todo el personal. ¿Cómo está el hombre más alegre? El registro civil, no le digo a quién.

Mexicán, ¿cómo está? Buenos días. Saludos para mis hermanitos, mis hermanitas en Armenia. Buenos días, ¿cómo está? Para todas y todas. Muchas gracias, y para todos los profesionales, estudiantes,

Muchas gracias, Jesús Abelardo Pomaquero. Ya. Buenos días, licenciado. Saludos acá en la parroquia de Pin. Gracias. Una linda mañana. Saludos también en la

Se les agradece de corazón. Una linda mañana. Nos despedimos del programa. Gracias. Se les agradece de corazón. Buenos días, Ecuador. Un minuto y serán las 9 de la mañana. Gracias a nuestra selecta audiencia. Dios les pague. Desde mi fondo de mi corazón, les agradezco por su sintonía, por su visualización. Un Dios les pague. Un lindo día. Y por favor, nunca, pero nunca olvide de darle gracias a Dios. Orar con fe y no

Buenos días, Norteamérica. Sigan trabajando con la bendición de Papito Dios. Cuídense mucho, por favor. Se les agradece de corazón. Buenos días a cada uno de ustedes. Dios les pague.

programa de la mañana, señoras y señores. Muchas gracias. Buenos días, Ecuador. Buenas tardes, Europa. Buenos días, Norte.

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1: 9 horas. 1 minuto.
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0: 9:15.
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1: Horas 30 minutos.
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0: horas, 45 minutos.
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0: 10 horas. Un minuto.
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0: 15 minutos.
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mentiras, de conquista, de teorías o de guerras. La historia cambiará cuando podamos usar la fuerza del amor, sin mirar razas, color, nivel social.

0: horas, 30 minutos.
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0: horas, 45 minutos.
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0: 12 horas. Un minuto.
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0: 11 horas, 15 minutos.
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0: 11 horas, 30 minutos.
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0: 12 horas 45 minutos.
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0: 12 horas. Un minuto.
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0: 12 horas. 15 minutos.
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1: 12 horas. 30 minutos.
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0: 12 horas 45 minutos.
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1: 13 horas. Un minuto.
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0: horas. 15 minutos.
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0: 13 horas. 30 minutos.
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0: 13 horas 45 minutos.
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1: 14 horas. Un minuto.
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0: 14 horas, 15 minutos.
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0: 11 horas, 30 minutos.
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0: 14 horas 45 minutos.
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1: 15 horas. Un minuto.
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1: 15 horas. 15 minutos.
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0: 15 horas, 30 minutos.
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0: 13 horas 45 minutos.
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1: 16 horas. Un minuto.
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0: 16 horas, 15 minutos.
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0: 16 horas, 30 minutos.
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0: 45 minutos.
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0: un minuto.
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0: 17 horas, 15 minutos.
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0: 17 horas, 30 minutos.
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0: 7 horas 45 minutos.
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0: 18 horas. Un minuto.
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0: 18 horas 15 minutos.
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0: 8 horas. 30 minutos.
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1: Hola, ¿qué tal amigas y amigos? Muy buenas tardes, bienvenidas y bienvenidos al informativo Buenas Nuevas correspondiente a este día, hoy, lunes 6 de julio del 2026. Bienvenidas y bienvenidos al informativo Buenas Nuevas. Vamos inmediatamente a revisar la información de carácter local, nacional e internacional a través de su informativo Buenas Nuevas. Bien, señoras y señores, vamos también inmediatamente el día de hoy a las desde las 15 horas 3 de la tarde. Sigue también firmando los contratos por los 10 años el municipio de Riobamba con los señores arrendatarios de los puestos de los mercados de San Alfonso y del centro comercial La Condamine por parte del señor alcalde arquitecto John Vinuesa. Esto fue el día de hoy, que todavía no termina, está por terminar este evento que se dio en el mercado de San Francisco, la firma de estos contratos por los 10 años en los mercados del centro comercial La Condamine y del mercado de San Francisco, y conformes en este día recibieron estos arrendamientos por los 10 años por parte del municipio de Riobamba, el señor alcalde arquitecto John Vinuesa. Vamos a escuchar parte de la intervención que se dio el día de hoy por parte del señor alcalde arquitecto John Vinuesa. Escuchemos.

0: continuidad para sus familias. Respecto a otro tema que no es el de los contratos que usted señala, estamos arreglando los mercados. Estamos arreglando los mercados. Estoy haciendo algo que muchos no se atrevieron a hacer, porque así como hay gente muy buena en los mercados, también hay unos poquitos que quieren sacar un provecho y que no les interesa que se arreglen las cosas, porque en lo escondido es donde consiguen sus cositas. Por eso se me ha hecho muy difícil poder arreglar un mercado u otro mercado. Hasta el cambio de cubiertas, usted debe saber. Había que cambiar 20.000 metros de cubierta en la Condamine, y hasta eso me pusieron trabas y problemas y peleas. Ya cuando estábamos a punto de entregar, me decían, pero si está lleno de, ¿cómo era?, de goteras. Estábamos poniendo los tornillos, estábamos poniendo los cauchitos, pero había que encontrar la manera de complicar las cosas.
1: Así es, señoras y señores, desde el mercado de San Francisco, que todavía esto continúa con la entrega de tantos puestos, de tanto del centro comercial a Condamine, que todavía continúa, y como también del mercado de San Francisco. Hoy se ha entregado una gran cantidad de los contratos por los 10 años de arrendamiento, pues, por parte del municipio de Riobamba hacia los usuarios. Señoras y señores, esto es un flash informativo en su informativo Buenas Nuevas. Desde el mercado de San Francisco le damos paso a los estudios centrales para que continúe con programación, señoras y señores, y que tenga una excelente noche. Buenas noches, Ecuador.
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0: 18 horas 45 minutos.
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2: 19 horas. Un minuto.
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